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1: Qué bien este expreso y cómo lo aprovechamos al máximo. Besos a todos los que nos pidieron sus canciones favoritas, pero tenemos que decirte que ya llegó a los cines Star Wars The Mandalorian and Grogu. 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Es momento de seguir cantando y disfrutando de buena música. Les contamos que en abril de este año, Madonna hizo una aparición sorpresa en el Festival de Coachella, justo en el momento en que Sabrina Carpenter pues estaba actuando. Cantaron Like a Prayer y a raíz de este junte surgió la idea de hacer una colaboración que se llama Bring Your Love, el tema que vamos a escuchar ahora mismo aquí en tu radio.

0: Hola, soy Sebastián Yatra y en minutos voy a cantar para ti. 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

0: saliendo ya de la ofi, ¿vas directo a casa? Ah, no, por si eres como Kevin, Marta y Diana, están saliendo de una cita médica, pero ellos van súper animados, conectados con Radio Disney. Que tengan una linda noche. Besitos para los tres y gracias, gracias por sintonizar Radio Disney. Y ahora vamos a escucharte a ti, Marifer. Hola.
1: Noche, Lorena, que tengas un lindo martes aquí en sintonía trabajando. Y como falta ya 7 días para mi cumpleaños, quisiera pedir este 2x1 de Celebra la Vida de Axel y El Poeta de Chino y Nacho. Gracias.
0: Gracias a ti, Marifer. Desde ya vamos a empezar a calentar motores para lo que será tu cumple. ¿Cuántos T5 serán? Pero bueno, eso es lo de menos. Lo importante es que estás llena de vida y, por supuesto, con salud. Aquí está tu 2x1. No sé si...

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Los Ángeles Azules y Belinda nos dicen por ella, por ti, por él, por todos. Estamos siempre con una programación espectacular, complaciéndote. Por eso siempre te decimos que nos escribas al WhatsApp, al 099-11-22-222, para complacerte con tus canciones favoritas. Y atentos, porque ahora se lista Gracie con esta canción que está incluido en su nuevo álbum Candela, de la cual ya le va a permitir hacer un tour que se llama, por supuesto, Candela World Tour. Arranca el 17 de julio al 25 de octubre y estará por Venezuela, por Chile, Argentina y España. Aquí te dejamos con su más reciente trabajo, Mal o Bien.

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1: Y así de chévere, te damos la bienvenida a esta nueva hora, 8:03. Un besote para ti, Maffer. Gracias por conectarte y por estar ya en casa, disfrutando de esta programación con tus nenas. Te deseamos un resto de día martes muy bonito, tranquilo y relajado. Y ahora prepárate, porque vamos a cantar a todo pulmón esta canción bella en la voz de Bruno Mars. Nos canta en español, Lo Arriesgo Todo, canción que seguramente la va a interpretar también en el Romantic Tour, pues que culmina en México en el mes de diciembre. Imagínense, casi 80 fechas. Aquí te dejamos con este temazo en Radio Disney.

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1: Buenas noches, por favor, ¿me pueden ayudar con American Girls de Harry Styles? Saludos desde Guaranda.

Bueno, por supuesto, puedes comunicarte con nosotros, pedir tu canción o, por qué no, tu 2x1. Anímate, deja ese saludo muy especial para aquella persona que tanto quieres. Y ahora vamos a ponerte al día con el podcast Nueva Música, con estas canciones y lanzamientos que te presentan los artistas. Por ejemplo, esta semana hay álbumes nuevos y lanzamientos que no te lo puedes perder. Por ejemplo, el de Agus Bernasconi con Yami Sabdie, el de Jennifer López, Paul McCartney, Maui Ricky, Ariana Grande y muchos, muchos más. Es el momento, entonces, hoy justamente, de chequear el podcast en nuestra página web o en cualquiera de nuestras plataformas digitales para que te pongas al día con todas las novedades de tus artistas. Y uno de los artistas que mencionamos son Maui Ricky. Aquí nos cantan Ay, Ay, Ay.

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1: Hola, Radio Disney. Estoy aquí con la familia escuchando su música. Por favor, póngame Complicated de Abril.

0: ¿Cómo nos pone a suspirar Sergio Sacoto y Andrés Cepeda con esta hermosa canción? Dicen. ¿Y tú qué nos dices por el WhatsApp? A ver, cuéntanos. Hola.
1: Hola, amigos de Radio Disney. Mi Lore, feliz noche, feliz martes. Y bueno, aquí me estoy uniendo a la sintonía de Radio Disney, recién llegando a casa.

0: cita y vengo por un 2x1 de Sin Bandera, En Esta No y Camila Perdón. Y un saludo súper especial para El Consentido. Yo sé que saben quién es y bueno, aquí esperándole, deseándole lo mejor. Y también un saludo para Marifer. Gracias.
1: Un besito, Adri. No sabemos quién es El Consentido. Pásanos el dato, ¿eh? Y bueno, nos vas a hacer suspirar también porque la primera canción que sugieres del 2x1 es de Sin Bandera, En Esta No. Canción que seguramente la vamos a cantar y tú lo podrías hacer desde la primera fila que Radio Disney tiene. Así que a participar ahora mientras escuchamos este 2x1.

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Saludos, Renato. Bien, saliendo del gym nos dice, ah, qué bien, rumbo a casa, directo a casa. Por eso sí, siempre escuchando Radio Disney, que ahora te trae este tema de María Becerra con Jay Wheeler que se llama Romántica. Esta artista tiene una presentación importantísima, 2 días, 26 y 27 de noviembre en Movistar Arena en Buenos Aires. Ahí estará para presentar su álbum Quimera, el álbum que definitivamente marca su nueva etapa artística. Aquí te dejamos con este tema.

Jess y Joy junto a gente de zona cantándonos 3 AM. Bueno, no fue las 3 AM, fue más o menos a las 4 o 5 PM que cayó una lluvia en Quito que hasta granizó. Así nos pasó el dato Javier. Él está en la capital, está escuchando la radio y nos cuenta que hace un frío tenaz. Así que abrígate, Javier, pásala bonito y sigue cantando con Radio Disney, que ahora te trae este tema de Hilary Duff que lanzó Mine, un EP que tiene 7 canciones y que recupera parte de su repertorio a través de nuevas grabaciones. Aquí te dejamos con Come Clean.

Complacida Betty con la canción que tanto te gusta de Dayanara, ¿dónde y cuándo? Artista que ya se prepara para el Cortavenos Tour. Y bueno, ahora, ¿con qué nos vamos? Con Luis Fonsi y a recordar esta canción, Corazón en la Maleta.

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0: junto a Katseye y su canción Pick It Up. Te estás dando la bienvenida a esta nueva hora, 9 de la noche, ya con 3 minutos. Y vamos a seguir disfrutando de más éxitos, entre ellos el que nos trae Tini con Ulises Bueno. La canción seguramente también será parte del futuro World Tour que va a recorrer Venezuela, Perú y, por supuesto, en nuestro país. Te dejamos con Dos Amantes.
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Linda noche para ti también, Virginia. Besitos para ti, para tu esposo y para los chicos que nos dicen ya mismo ya caen. Claro, es que hay clases mañana, hay que madrugar. Pero bueno, quienes puedan disfrutar de nuestra programación de largo, sería increíble que se comuniquen con nosotros para saludarlos, para que nos comenten de pronto qué están haciendo. Así como Patty, que está haciendo un trabajo de la universidad. Y para animarse, nos dice, para no dormirse, quiere este tema de Huntrix Golden. Aquí está para ti, Patty.

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Es Magic Juan que nos canta Move Your Body, tremenda canción que la estamos disfrutando ahora mismo. Y sí, se prepara ahora, por supuesto, esta artista Shakira, que también ya nos pone a mover con esta canción Dai Dai. Ya nos estamos todos preparando y ella seguramente también, porque en sus redes se la ha visto practicar con los niños con los cuales va a bailar en la ceremonia de inauguración. Aquí te dejamos con Dai Dai.

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0: Está en maravilla recordar a Juanes con este álbum increíble, su tercer álbum, Mi Sangre, del 2004. Ahí estaba incluida esa canción. A ver, ¿a quién tenemos por el WhatsApp? Hola.
1: Hola, hola Lorena, ¿cómo estás? Buenas noches, soy Marlene y te saludo camino a mi trabajo pidiéndote en este final de martes de 2x1 la canción de Kany García y Juan Luis Guerra, Amor Bonito, y la de Maluma, 1+1. Muchísimas gracias Radio Disney, excelente resto de martes para todos.
0: Gracias Marlene, que te vaya súper bien en tu recorrido que haces en el expreso y bueno, lo vas a hacer feliz cantando este 2x1.

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0: Es Belek junto a Wes Cole y obvio on the drums que nos cantan La Plena. Ya son las 9 de la noche con 41 minutos. Momento de seguir cantando y esta vez lo haremos junto a Silvestre Dangond, que definitivamente pues nos llena de emoción al escucharlo cantar este tema, El Pacto. Este artista en agosto estará en la Feria de las Flores en Medellín junto a Karim León y más artistas. Aquí lo escuchamos en El Pacto junto a Manuel Turizo.
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Un martes maravilloso compartiendo contigo momentos y canciones lindas. Se vienen muchas, muchas más. Así es que no te desconectes de la programación que tanto te gusta, la de Radio Disney. Soy Lorena. Ha sido un gusto haber compartido contigo este día martes. Y pilas, porque en unos minutos más te vas a acompañar con las mejores baladas de ayer, de hoy y de siempre en Solo Baladas.

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1: Hola, hola, Radio Disney. Les saluda Dome. Y quisiera que por favor me complazcan con la canción Hooligan de BTS. Son lo mejor. Muchas gracias.

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1: Te saluda Noelia. Quisiera que nos complazcan con la canción Pinky Up de Caxeye. Gracias, Radio Disney, son los mejores.
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1: Una canción para ti, mira.

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Hey chicos, muy buenos días, buenos días, buenos días, buenos días, buenos días. Feliz mitad de semana, super miércoles. Así es, mitad de semana ya llegó y llegó con despertadores. Llegó también con premios. Hoy conocemos al ganador o a la ganadora de los souvenirs de Star Wars, de Mandalorian and Grogu. Así es, ajá. Pues pila, si tú participaste, hoy te estaremos llamando, ¿ah? También tenemos que invitarte a participar para estar en la primera fila del show de Verde 70 de Sin Bandera. Primera fila, ambos. ¿Quieres los pases familiares para Ciudad de Nieve? Bueno, de todo un poco vamos a ir hablando acá en Radio Disney, así que prepárate. Yo soy Gino, me quedo contigo y te invito a programar canciones que lleven la letra M en su inicial, como miércoles, como mitad de semana, como música, como muchas notas de voz, como muchas peticiones. Eso es lo único que lo condiciona. Nada más, que sea una nota de voz, es facilito para ti, así que déjala en el WhatsApp. Y hablando de la letra M, pues Julieta Venegas te saluda hoy con Me Voy, pero tú no te vayas, más bien pide canciones en tu radio.

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0: Son Sergio Sacoto y Andrés Cepeda cantando para ti. Dicen 6 de la mañana con 19 minutos y dicen que sí, que tú puedes en este momento programar una canción super power, super chévere para alguien en especial. ¿No alcanzaste a programar un despertador? Bueno, no pasa nada. Programa ahora otra canción. Y si lleva la letra M en su inicial, mejor todavía, ¿eh? Porque así cumplimos la temática de este miércoles. Bueno, mientras tú lo haces, mientras tú te animas, en esta mañana ya con 24 grados centígrados en Guayaquil, avanzamos con el primer despertador del día. Así es, para Yanela Cardoso. Yana está cumpliendo 11 añitos.
1: ¡Feliz cumpleaños!
0: Y nosotros te deseamos todo lo mejor, Yane, pero no solo nosotros, porque tienes un súper despertador, ¿ah? Así que bueno, también le enviamos un abrazo grande al papi Ronnie, a la mami Cintia, a Doris, la abuela, también a la tía Denise, a Samantha, tu hermana, y también a la otra abuelita, Janet. Así es, todos juntos te dejan las palabras más bonitas para ti porque te las mereces, princesa. Que tengas un día muy especial, que tengas un cumpleaños 11 maravilloso y bueno, que disfrutes muchísimo este despertador que es para ti, es de parte de toda la familia y obvio, lo vas a escuchar en tu radio favorita. Que tengas un feliz, feliz cumpleaños, Yanela.
2: Yanela, que tengas un feliz cumpleaños. Te desea tu papá, que Dios te bendiga, mi amor.
3: Mi amor, soy tu mamá, Cintia, te amo con el corazón. Eres mi princesa hermosa. Deseo que todo te vaya súper bien, porque me siento muy orgullosa de ser tu mamá. Desde que estabas aquí chiquitita en mi vientre, eres lo más maravilloso que me ha tocado en la vida. Te amo.
4: Yo también, mi amor. Tu mami Doris te desea un feliz cumpleaños, mi amor, con la bendición de Dios.
3: Feliz cumpleaños, mi princesa hermosa. Tú sabes que tu tía te quiere mucho y que te desea la mayor de las bendiciones. Feliz cumpleaños.
5: Feliz cumpleaños, Yanela. Yo soy tu hermana y te dedico la música This Is For The Twice.
6: Te amamos, Yanela.
7: Te amamos.

0: y Lía, que papito Dios siempre las bendiga. Un fuerte abrazo para ti, Gino, y por favor, complácenos con una canción, Bailando Bachata de Chayanne. Un fuerte abrazo, lindo día.
1: Bueno, pues nada, te estás despertando con mi canción, espero que no sea una tortura y que te pases un día divino. Sé positivo y cosas positivas llegarán. Un abrazo bien fuerte. Empezó el día, despierta.

0: Hola, hola Gino, ¿cómo estás? Buenos días, soy Marlene saludándote desde la ciudad de Guayaquil, donde amanecemos con un clima bastante agradable. Y en este miércoles, donde debo de pedir una canción con la letra M, te pido por favor la canción de María Becerra, Romántica. Y obviamente esperando el sorteo de los souvenirs de Star Wars, donde estoy inscrita, espero poder llegar a tener estas bellezas. Así que te agradezco mucho, gracias, gracias Radio Disney, que tengan excelente este miércoles para todos.
1: Hola a todos, ¿cómo están? Soy María Becerra y estoy donde vos estás, en Radio Disney.

0: Son los Verdes 70, así es, cantando para ti en otros mundos, 6:34. Bueno, esto forma parte de Fulgorama, el nuevo disco de Verdes 70, ya publicado, ya súper chévere, y sobre todo, pues de ese disco se desprende el tour, así es, el Fulgorama Tour, que va a pasar por San Brondón este día, sábado 6 de junio, Arena Park. 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Así es, con Radio Disney puedes estar en primera fila. Inscríbete ahora, mientras seguimos con un nuevo despertador, en esta ocasión para Itzel Pinkay. Itzel también se llevó la sorpresa, se emocionó muchísimo cuando le decíamos en la llamada
1: ¡feliz cumpleaños!
0: Pero la sorpresa también va porque seguramente escucha Radio Disney todo el tiempo y también sabe que su familia, pues, quería hacer algo muy bonito para ella. Bueno, lo hicieron, lo cumplieron. Se cumplió tu sueño en tu cumple, Itzel, que tengas un despertador. Bueno, un abrazo grande para tu mami Wendy, para el papi Luis y también para la hermana Samira. Juntos te han dejado este despertador mágico para que empieces tu día especial sonriendo de la mejor manera, siempre con tu música en tu radio favorita. ¡Feliz cumpleaños!
2: Hola, Radio Disney. Este despertador va dirigido para mi niña, para Itzel. Quiero decirle que la quiero mucho, que la aprecio y que le deseo lo mejor del mundo mundial. Que hoy, que cumple 11 años, recuerde siempre estaremos presentes para ellas en su vida, que va a empezar una nueva etapa, pero que siempre pueda contar conmigo, con su hermana y con su papá, y que le agrade la pequeña agasajo que le vamos a realizar hoy, y que sea muy feliz mi niña hermosa.
3: Yo como padre me siento también muy contento, muy orgulloso de que mi niña hoy cumpla 11 añitos, y es una fiel oyente en la radio, y espero que siga cumpliendo muchos años más.
4: Así es, Radio Disney, yo creo que mi hermana va a cumplir siguiendo 11 años así, para que ella le dé un perfecto regalo.
2: Bueno, entonces le decimos
3: feliz cumpleaños, Itzel.

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1: Hola Radio Disney, estamos camino al colegio con Noelia Asensio, su fiel seguidora y oyente. Quisiera programar una canción para ella, de Cat Eyes, Pinky Up. Muchas gracias Radio Disney.

0: Hola Gino, hola Radio Disney, ¿qué tal a todos los oyentes? Muy buenos días, bendecido día miércoles. Bueno, aquí saliendo desde Villa Bonita. Bueno, ya más tranquilo porque ya los agentes de tránsito de la ATM ya nos ayudan bastante organizando la salida de ese sector. También la vía doble también se circula más rápido. Qué chévere, gracias ATM. Hoy del día miércoles quiero pedir la canción para mi niña bonita, Camila Flores, la de Chino y Nacho, por favor. Mi niña bonita con la letra M. Buenos días, bendecido día para todos.
1: Hola mi gente, somos Chino
2: y Nacho,
1: los Maquediches, y gracias por elegir nuestra canción para empezar tu día. Que tengas un buen día.
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0: Ahí están Bele, West Coast y Obi on the drums con La Plena, 6:49. Y la plena, que la estamos pasando súper bien. A La Plena, que está muy bonito el día, muy bonito este arranque de jornada de miércoles, mitad de semana. Y por supuesto, pues es un día especial para la gente que, pues seguramente dijo, hoy es el primer día de la rutina de ejercicios, hoy retomo la dieta, puede ser. Dicen que no es bueno comenzar los lunes y sí entre semana. Dicen, yo he escuchado eso, por ahí lo he visto. ¿Qué tal si lo probamos? ¿Qué tal si lo hacemos? El punto es hacerlo, ¿ah? El punto es poder, en este caso, pues, tener un gran día y todo lo que determinaste, lo que planeaste para hoy, se dé, se cumpla. Bueno, mientras tú te planeas de la mejor manera, mientras tú planificas las cosas positivamente, nosotros tenemos otro despertador, ajá, de cumpleaños para Alejandro Chinga, de parte de sus tías Tere y Erika, su abuelito Arturo, y también el papi Víctor, que lo mira y que lo cuida desde el cielo, su abuelita Alicia también. Bueno, de parte de toda la familia, todo lo mejor para ti, Alejandro, que tengas un super día, que la pases bien y que cumplas muchos años más. Acaba tu despertador.
1: Hola, Radio Disney, quiero desearle un feliz cumpleaños a mi sobrino Alejandro Chinga, de parte de todos sus seres queridos, su hermano Danielito, su tía Tere, su tía Erika, su abuelito Arturo, su maína Verónica, y un saludo que le envían desde el cielo su papá Víctor y su abuelita Alicia. Siempre te vamos a querer con toda nuestra alma y con todo nuestro corazón, Alejandrito. Te amamos y que tengas un feliz cumpleaños lleno de amor, lleno de alegrías. Que nadie borre el brillo de tus ojos ni apague tus sonrisas. Te amamos por siempre. 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Y me pueden ayudar, por favor, con la canción Ojos Marrones de Lazo. Que viva el cumpleañero.
2: 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Yo soy Lazo y quiero desearte un feliz cumpleaños.

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1: ¡Perfecto! 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
2: Good morning, Radio Disney Fire and Puff, una música de Ángel, de Cristian Castro, dedicado para mi prima Evelyn, que en su cumpleaños. Happy birthday to you, prima. Son los máximos los Disney en este modo miércoles, mitad de semana.
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1: Hola Radio Disney, ahorita vamos a la escuela y estoy escuchando la radio. ¿Pueden poner la canción Die Die de Shakira? Gracias.

0: Ellos son Shakira y Burna Boy, cantando para ti el tema oficial del Mundial de Estados Unidos, México y Canadá 2026, ya a pocos días del inicio. Bueno, mes de junio importantísimo, nueva hora también importante contigo, 7:03. ¿Cómo amaneces? ¿Qué tal? ¿Algo de pereza? ¿Un cafecito ya en mano? Sí, sería bueno. ¿Cargado? ¿Cargado? ¿Con azúcar? ¿Sin azúcar? ¿Cómo es el asunto? Cuéntalo. Yo, por ejemplo, dicen que ya estoy en la edad en la que consumo café sin azúcar. Mira tú eso, ¿ah? ¿Tú todavía le pones azúcar al café? ¿O tal vez utilizas algún otro endulzante? ¿O tú dices, no tomo café, yo soy de té? ¿O no tomo ni café ni té, solo agüita? Bueno, perfecto. Cuéntanos eso. Conversemos de algo a través del WhatsApp de la radio. ¿Dónde ahora nos dicen esto?
1: 3737373 cordiales, Gino. Buenos días, Gino. Buenos días. Bendiciones, Gino. Estamos full sintonía con Radio Disney. Full sintonía. Acá hace frío. Frío salía. Hacemos una musiquita ahí. ACDG.
0: Muy bien, Humberto. Bueno, ya viene a Cereje de las Ketchup, 7:04. Sí, nos decía un poco de frío en la península. Bueno, hay que hablar que ahora mismo están en 24 grados centígrados o con 24 grados centígrados. La temperatura máxima para hoy será de 26 en la península, ¿ah? 26. Bueno, en Guayaquil la temperatura máxima seguirá siendo de mucho calor, 33 grados para hoy. La sensación térmica, ya sabes, siempre debes pues sumarle de 1, 2 y hasta 3 grados a veces, ¿ah? Porque ahí pues en Guayaquil mucho calor, ¿ok? Bueno, pues vienen las Ketchup para cantar contigo en este arranque de hora. Humberto, un abrazo para ti.

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0: Choca Choca, Anita, Shakira, y en minutos más música para ti. Ya viene Ricardo Arjona, también nos piden por acá Dayanara. Bueno, más de tus favoritos, ya sabes, en minutos, en tu radio favorita.
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0: Olis, muy buenos días, mi querido Gino. Bueno, por acá te saluda Dana Rosales y los escucho desde Santa Rosa, El Oro. Y quería saber si me puedes complacer con el tema de mi reina linda Dayanara, ¿dónde y cuándo?
1: Hola familia, soy Dayanara y te invito a programar un despertador por el WhatsApp de Radio Disney 099 1122 222.

0: Ya lo escuchabas con Dayanara, ¿dónde y cuándo? Bueno, ahora mismo programas El Despertador. Ahora mismo lo dejas listo a través del 099-11-22-222. Cuéntanos, ¿para quién sería? Así es. También, ¿cuál es el número telefónico de esa persona a la que vamos a despertar? La hora, que puede ser entre 6 y 10 de la mañana. Y, por supuesto, la canción para dedicar. Luego, va la nota de voz con las palabras especiales, dulces, bonitas, las palabras mágicas, los mejores deseos, la mejor vibra. Bueno, todo lo que quieres plasmar para esa persona en una nota de voz. Recuerda ubicarte en un lugar donde no haya ruido o interferencia alguna y el despertador va a quedar muy, muy chévere. Así que programalo ahora.
1: Hola Radio Disney, ¿pueden complacerme con la canción Beautiful Things de Benson Boone? Gracias.
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0: ¿Qué tal, amigos de Radio Disney? Les saluda Christopher Moreno en la ciudad de Guayaquil. Un saludo cordial a todos estos oyentes que nos sintonizan día a día con más canciones. Quisiera que me complazcas con la canción de Ricardo Arjona, Fuiste Tú. Muchísimas gracias y bendiciones.
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0: ¿Se imaginaban en algún momento a Silvestre Dangond coreando un poco más en otra nota, en otra armonía, en otro género, un poco más pop rock? ¿Se lo imaginaban? Bueno, Silvestre es un genio, Silvestre en el beat que quieran, ¿no? Pero ya sabemos que lo suyo es el vallenato y la música popular colombiana. Y, por supuesto, si no se lo imaginaban, bueno, lo hicieron real en Lo Poco Que Yo Quiero. Morat, Silvestre Dangond, lo escuchábamos, 7:38 minutos. 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Y no te pierdas lo que nos piden por acá.
1: Hola, ¿qué tal, Radio Disney? ¿Cómo están? Bonita mañana, bonito día aquí en este miércoles escuchándolos. Y aprovechando, me gustaría pedir una canción que es Buenos Días de Wisin. Muchísimas gracias y un abrazo.

0: Hola Radio Disney, buenos días, les saluda Cristina desde Guayaquil, voy camino a mi trabajo y me gustaría que me complazcan con la canción Sonríele a la Vida y espero que tengan un excelente día, saludos a todos.
1: Saludos familia, les habla Ziggy Dad, Daddy Yankee, estoy donde tú estás, en Radio Disney.
2: Da.

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0: Vemos quién, pero en minutos hay más música. No, sí te decimos con quién. Bueno, en breve hay que escuchar a Maná. Un buen tema nos piden a través del WhatsApp y lo vamos a ubicar para ti. No te vayas.
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1: Muy, pero muy buenos días, mi querido Gino, un abrazo gigante desde la ciudad capital. Hoy es miércoles, mitad de semana, me gustaría escuchar a Maná, Bendita tu Luz. Un abrazo para todos los oyentes que estamos empezando nuestra jornada junto a ustedes.
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0: Así es el señor Bruno Mars cantando para ti, Risk It All. Así es, la versión original. Bueno, lo arriesgo todo. Es la versión en español. Ajá. Nosotros la cantamos contigo en inglés, en español, el idioma que tú quieras. 8:03. Princesa bonita, buenos días, ¿cómo estás?
1: Hola, Tatotina. Yo soy Mía Victoria y tengo 4 años. Y voy a la escuelita y quiero escuchar una canción por mi mamá de Sabina, Café de Espresso. Gracias.
0: Gracias a ti, bebé, que tengas un día muy, muy, muy, muy bonito, que te vaya muy bien y obvio que sí, para ti y para mami, rumbo a la escuelita, pues viene Sabrina Carpenter con Espresso, que te vaya muy bien, un abrazo.

0: Epa, epa, epa, epa, de Becky G cantábamos contigo. No te vayas en minutos. Hablemos de Sin Bandera, ¿te parece? Bueno, quédate.
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0: San Luis Fonsi, también Faith cantando para ti, Cambiaré, 8:21. Y tú no cambies, no, quédate allí, por favor, y participa a través del WhatsApp de Radio Disney.
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0: Con tus nombres, apellidos, cédula, teléfono y ciudad, así es, diciendo yo quiero estar en la primera fila del concierto de Sin Bandera. Déjanos, ya sabes, nombres, apellidos, cédula, teléfono, ciudad, y nos dices yo quiero estar en la primera fila del concierto de Sin Bandera. 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Buen día.
2: ¿Cómo estamos, Rodney? Hola, Gino. Te saluda Luis. Control por el sur de Guayaquil. Bueno, ya terminando con Expresos. Por favor, me pueden comprar el miércoles con la canción Mientes, también de Sin Banderas. Gracias, Rodney. Son los mejores.

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1: Hello, hello, hello. Buenos días, Radio Disney. Conteo regresivo a 3 días. A 3 días de las fiestas, mejor dicho, mega fiestas en Radio Disney. Y por aquí ando ya conectada, activada, porque hoy es miércoles, mitad de la semana. Y me gustaría que me complazcan con una canción de Magneto, porque hoy es miércoles con MD Malherido. Hello.

0: 8:38, un clásico de la música latina, así es, en diferentes voces. Bueno, acá la versión de Diego Torres es la que escuchábamos, perfecta, bonita, sentida, diferente. Para muchos un antes y un después cuando Diego publicó su versión allá por mediados de los 90. Estoy hablando de memoria, ¿eh? Puede ser que me equivoque, mediados de los 90. Ahí está Penélope. Bueno, vamos a cantar contigo. Un abrazo que llegue hasta el sur del país para Melania. Ella nos escucha en Loja y hace poco nos decía: sí, chicos, tomando café cargado y sin azúcar, molido y filtrado, como buena lojana. Bueno, un abrazote para ti, Melania. Que te vaya muy bien, que tengas un súper, súper, súper, súper día. Gracias por reportarte. ¿Quién más está por acá? Buen día.
1: Hola, lindo día, Mellino. ¿Cómo estás? Aquí en sintonía de Radio Disney, con un clima bastante frío a esta hora, pero disfrutando de la mejor programación de Radio Disney. ¿Me puedes complacer con el tema Más Grande Que Yo de Yonda? Hoy miércoles de dinámica de artista o canción con la letra M. Gracias.
0: Gracias a ti, Pau. Que tengas un bonito día. Bueno, claro que sí, vamos a escuchar a Yonda con Más Grande Que Yo acá en tu radio. Ya lo ubicamos. 8:39 minutos. La hora llega a ti. Gracias. 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

0: ¿Mal o bien? Bueno, eso es lo que nos preguntamos y lo decimos con Gracie en esta canción, su más reciente sencillo en YouTube. Ya pues superó la cifra del 1,5 millones de reproducciones. Está buenísimo el video. Gracie, como siempre, bailando, porque Gracie baila. Y obvio, pues sí, le sale fantástico. Y fantástico es poderte escuchar del otro lado. Sandy, buen día.
1: Hola, buenos días, Radio Disney. ¿Me puedes hacer el favor de complacerme con una canción de Elena Rose, La Semana? Gracias, Radio Disney.
0: ¡Ay, qué chévere! Pasamos a otra canción recientemente estrenada. Bueno, sí. Ya te vamos a complacer con la combinación entre Elena Rose y Manuel Turizo, La Semana. Sí, esperadísima también la canción. El video también está buenísimo, buenísimo. A mí, por lo menos, me gusta mucho porque Elena mezcla muchas cosas, mezcla o combina en su música y en los videos musicales culturas, estilos, formas, géneros. Bueno, lo hace muy bien. Acá está La Semana para ti, Sandy. Un fuerte abrazo. La escuchas en la mañana de Radio Disney.

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0: antes de que te vayas, te decimos, hey, ¿por qué lo vas a hacer? No, quédate. Si ahora se vienen 30 minutos de música sin cortes, sin interrupciones, con Fonseca, Karol G, BTS, Lady Gaga y más de tus favoritos. Próxima parada en media hora.
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0: Hemos llegado a nuestro destino. ¿Disfrutaste de tu viaje? Nos bajamos del expreso de Radio Disney a seguir disfrutando de más éxitos.
1: Así es, más éxitos tenemos en este momento para ti y para todos. Así que a prepararse, chicos, porque la diversión continúa acá en Radio Disney. Sigue dejando saludos. Sería perfecto poder escucharlos todos a través del WhatsApp.
2: Mi Ale preciosa, en este día tan especial quiero decirte que te quiero mucho, que para mí eres una amiga increíble. Has estado conmigo en los momentos buenos, en los momentos más difíciles. A pesar de que estamos lejos en este momento, nunca has dejado de estar para mí y eso es lo que yo valoro mucho. Por eso deseo que en tu vida haya luz, haya tranquilidad y puedas cumplir todas tus metas, todos tus sueños. Quiero verte triunfar y llegar muy, muy lejos. Siempre te he dicho, para mí, tú eres mi alma gemela en amistad. Te quiero mucho y que tengas un feliz, feliz cumpleaños, mi Ale preciosa.
3: Radio Disney, la saluda Giovanna. ¿Me puedes ayudar con la canción El Ruido de Leire Martínez, por favor? Gracias.
1: Bueno, un abrazo para ambas y también para la amiga que saludaba a nuestra primera superoyente. Ale, que tengas un día maravilloso. Te quieren muchísimo. Lo que vamos a escuchar es Leire Martínez y Miranda con El Ruido. Ya sabes dónde, ¿no?
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0: Eso se llama osadía. Cantaban para ti Edén Muñoz y Cristian Castro cuando son las 9:45. Así es. Tenemos más a través del WhatsApp. Los saludos siguen llegando. Buen día, chicos.
1: Buenos días, Radio Disney. Somos de la Escuela Senderos. Vamos al planetario y queremos que los pongan la canción de Vamos para la playa, por favor.
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3: Muchísimas gracias, Radio Disney. Ya hicimos la petición de antemano, pues gracias por la atención de la Escuela Senderos.
0: Gracias a ustedes, que tengan muy buen día y una gran visita al planetario. Esto en el sur de la ciudad de Guayaquil, yendo para el puerto, ¿verdad? Bueno, un abrazo para ustedes, a todos los chicos de la Escuela Senderos. Gracias por sumarse. Ellos quieren cantar Calma de Pedro Capó. Claro que sí, ya los vamos a complacer. Ajá, les contamos que la circulación, por cierto, ya que hablamos del tránsito, pues está habilitada. Nos reportan ya se normalizó la situación en la Avenida de las Américas cerca del aeropuerto. Y bueno, pues para quienes van al centro, ya está todo normal. Un poco de tráfico puede ser, pero normal. Está circulando normalmente los vehículos. Bueno, también nos decían más temprano, amigos de Radio Disney, cerca de la avenida 9 de Octubre hasta Aguirre, nos dicen, en la calle Pichincha. Así es, desde la calle Pichincha, desde 9 de Octubre hasta Aguirre, pues hay cierres o están inhabilitadas las intersecciones, las calles, debido a labores de mantenimiento. Ok, bueno, con foto y todo nos reportan. Ah, recuerda, Pichincha, a lo largo de la avenida 9 de Octubre hasta Aguirre. Ok, pilas. Bueno, ahí está el reporte del tránsito. ¿En qué ciudad estás tú? Cuéntanos eso ahora. También del clima. Sería perfecto conocerlo todo a través del 099-11-22-22.
4: 4 abrazos y un café.

0: quédate con nosotros porque Los Ángeles Azules y Emilia cantan para ti en minutos aquí en tu radio.
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en la guitarra de Lolo. Ajá, cantábamos Dom de Miranda contigo acá en Radio Disney. Y vamos a seguir disfrutando de más en este super día miércoles, mitad de semana. Ombligo de semana, como dicen muchos. Miércoles con letra M en su inicial, como mitad de semana, como música, como muchas peticiones, como muchas notas de voz. Y bueno, repórtate tú ahora, cuéntanos dónde estás, qué haces, cómo vas. Como Patty desde Ancón, diciéndonos que siempre está enganchada con Radio Disney. Clima bonito ahora mismo en la península. Bueno, Patty, abrazote y beso para ti. Que tengas un muy, muy buen día. Ya te vamos a complacer con Los Ángeles Azules y con Emilia. Y a todos, Karen los va a seguir complaciendo con más en esta mitad de semana aquí en Radio Disney. Yo soy Gino, les deseo lo mejor en este día, que la pasen súper bien y, obvio, siempre con Radio Disney de fondo. Un abrazo gigante, chicos.

0: miércoles bastante movido, está chévere, ojo que te lo dice Radio Disney, así que tú tienes que ser desde ahora parte activa de la programación a través del 09911-2222. Las canciones, el ritmo, el movimiento, si es que quieres despertarte ahora mismo, dale. Perfecto, entonces a través de nuestro WhatsApp esperamos tu sugerencia, tu propuesta en este día miércoles, mitad de semana, donde la buena música no nos va a hacer falta. Nos vamos a encargar de animarte, de motivarte, así que ya lo sabes, sugiere esa canción que tanto te gusta, que en la inicial tenga la letra M en el nombre del artista o en el nombre de la canción. ¿Te parece? Esa es la dinámica de hoy, de la mitad de semana, ombliguito de semana. ¡Wow! ¡Qué rápido que pasan los días! Las horas también. Estamos en una nueva, son ya las 10 de la mañana con 4 minutos. Yo soy Karen, ¿cómo estás? Buenos días, te doy la bienvenida. Me quedo contigo a partir de este momento y te invito a que no te desconectes para nada, porque como siempre y como todos los días, pues la diversión continúa, las sorpresas, las novedades, los concursos y mucho, mucho más solo aquí en tu radio. Y bien, te habíamos prometido canciones que te van a hacer disfrutar. Empezamos entonces con Sergio Sacoto, que en esta ocasión colabora con Andrés Cepeda. En esta parte pues te decimos que le subas todo el volumen porque cantamos juntos, dicen.
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0: Te dijimos que te íbamos a acompañar todo el tiempo, que íbamos a divertirnos juntos y sí, la promesa sigue en pie, pero tú no te tardes tanto, no, para nada. Empieza tu jornada laboral, tu jornada de estudio, jornada de intensa de ejercicios, tal vez con esa canción que te motive y que te ayude a estar super power en la mitad de semana. Un abrazo grande para Wendy, que está ya preparándolo todo para trabajar casi que al mediodía. Jimmy Quinatoa desde temprano escuchando Radio Disney. ¿Y saben qué? Se está disfrutando pues todas las canciones. ¡Qué bonito! Vimos un video bastante especial donde canta con Radio Disney y está junto a su esposa, la dura, le dice el Teresita. Así que abrazo, chicos, para ustedes. Gracias por permitirnos acompañarlos todo el tiempo. Eso es lindo. Como lindas son las canciones que compartimos para ustedes. Y en esta ocasión queremos que le suban todo el volumen porque se suma la programación de Radio Disney Sabrina Carpenter con House Tour.
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2: Hola chicos de Radio Disney, les saluda Pau de la provincia de Santa Elena. Miércoles, ombliguito de semana, M de miércoles. Porfa, complázcanme con el tema Madre Tierra de Chayanne, con la mejor radio, Radio Disney. Debe.

0: 10:21, Choca Choca, Anita y Shakira, Brasil y Colombia, juntos en Radio Disney. Ah, qué buena mañana estamos pasando. Pero no puede ser, pues, mucho más divertida si te falta algo, ¿verdad? 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
0: 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Sí, hay más canciones a través de nuestro WhatsApp que cumple con la temática del miércoles. Hola, ¿qué nos cuentas?
2: Hola Radio Disney, soy Alejandra y voy en camino a la natación. Y me gustaría que le manden un saludito a mi prima Abril, que también se dirige para allá. Me gustaría que me complazcan con la canción Mi Nuevo Vicio de Morat, por favor. Gracias.
0: Ale y Abril, chicas, buenos días. Las chicas deportistas que han decidido cantar con Radio Disney en esta mañana de miércoles con Mi Nuevo Vicio de Paulina Rubio y Morat. Así que a subirle todo el volumen, porque las canciones que quieres las programas con nosotros, o simple y sencillamente en Radio Disney, la pides y la tienes.

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1: 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Listos, vamos.

0: Hey you, ¿cómo vas? Cantando con Radio Disney en inglés, en español, como quieras, ¿verdad? Siempre es bonito saber que estás del otro lado, que estás activo, que tienes todas las ganas del mundo de hacer karaoke, de bailar, de invitar incluso hasta el jefe que cante como superestrella. Es válido también. Así que dale, anímate, 10:32, escuchando a Miley Cyrus con Younger You. También queremos escucharte, Wendy. ¿Cómo estás? Buen día.
1: Hola Radio Disney, mi Karen, feliz miércoles. Es un nuevo día en que le doy gracias a Dios y a la vida y estoy dispuesta a trabajar con mucho amor y dedicación y por supuesto con la mejor música de Radio Disney. Y me gustaría por favor que me complaces con la canción Creo en mí de Natalia Jiménez. En esta ocasión me la voy a autodedicar. Muchísimas gracias mi Karen linda, que tengas un día maravilloso. Besitos.
0: Gracias Wendy, que tengas un día maravilloso, bonito, recargado, que la actitud positiva te llegue y te alcance siempre. Ya sabes, es cuestión de visualizar las cosas de una manera diferente que nos ayude a motivar. Y sí, el himno de convicción de Natalia Jiménez lo vamos a escuchar aquí en Radio Disney, a subirle todo el volumen porque cantaremos juntos Creo en mí, una canción que activamos para ti gracias a la UID. 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

Si me hubieras llamado ayer de las hermanas Ash cantando en Radio Disney y suspirando también, ¿verdad? Bueno, es momento de recordar, a pesar de no ser jueves de TVT, siempre es bonito pues que vengan a la mente esos recuerdos musicales. Y justamente queremos hablarte de una canción exitosa grabada en vivo justamente por Diego Torres y Vicentico. Este tema que debutó el 4 de marzo del 2004 durante la grabación del álbum MTV Unplugged de Diego Torres. Además que no solamente quedó ahí, sino que este evento se convirtió en todo un hito, adivina por qué. Por ser el primer concierto acústico de MTV Latinoamérica grabado en Buenos Aires, Argentina, tierra natal de Diego Torres. Así que acá en Radio Disney, ¿te parece si le subes todo el volumen? ¿Le prestes atención a la letra si es la primera vez en que la escuchas? Y si ya la sabías antes, pues bueno, buen momento entonces para hacer karaoke, a subirle todo el volumen, porque cantamos juntos, usted.

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11: Hola, mi querida Karen, ¿cómo estás? Espero tengas un excelente miércoles, mitad de semana. Te saluda Pau por aquí en sintonía de Radio Disney, con algo de frío por el clima, pero siempre escuchándolos desde la app de Radio Disney. Aprovechando que hoy es miércoles de dinámica de artista o canción con la letra M, me puedes complacer con Por Última Vez de Yandino. Gracias, un abrazo.

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1: Hola Radio Disney, aquí Lenin reportándose desde La Carita de Dios. Siguiendo la temática de miércoles, ombligo de semana, ¿me podrías ayudar con el tema de Chino y Nacho, mi niña bonita? Gracias Radio Disney, son la mejor radio del país.
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3: ¿Es así?
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Mi niña bonita, pero así dile pues, cantando con Radio Disney, miércoles, mitad de semana, ombliguito de semana, cada vez más cerca de los días que nos gustan del fin de, así que bueno, con toda la actitud queremos decirte que hay más canciones que puedes descubrir a través de RadioDisney.com, el podcast Nueva Música que reúne lo mejor de tus artistas favoritos para que tus oídos estén un paso adelante. Y es que tenemos que hablarte acerca de Ariana Grande, quien ya definió esta nueva era con Petals. Claro, este es su más reciente proyecto musical en el que incluye, sí, nueva música, como por ejemplo Hey Dad, I Made You Love Me, esta canción que forma parte del podcast Nueva Música de tu radio y que puedes disfrutar en este preciso instante aquí mismo. Así que dale, sube todo el volumen, cántala, báilala y disfrútala con tu radio favorita.

Pinky Up es de Cat Sai. Si te preguntabas, ahí está. Así que pilas aquí en Radio Disney, puedes pedir tu canción favorita a través de nuestro WhatsApp. Hemos empezado ya una nueva hora con ritmo, con movimiento. Son las 11:04. Un abrazo gigante para Claudia, que está escuchando la programación de Radio Disney. Súper fanática. Y sí, pronta mejoría para ella. Su enamorado pues le envía este saludo súper especial. Nosotros aquí haciendo fuerza y apoyando para que ella pueda volver pronto a sus actividades. Mientras avanzamos con muchísimo más, y sí, es momento de escuchar a Carlos Vives con esta canción que llega al alma y que sin lugar a dudas te enamora. Lleva por nombre Tuyo y Nada Más. 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

0: Capaz que te quedaste con ganas de bailar, ¿verdad? Bueno, es tu oportunidad entonces. Aprovecha la mitad de semana que cada vez estamos más cerca del fin de y te sientes más motivado. Perfecto, hazlo entonces. Canta como superestrella y comparte con tu radio favorita momentos especiales. Ahora bien, nosotros compartimos contigo buenas nuevas. 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
1: Carencita, bendiciones, Carencita. Hoy, miércoles, estamos el día libre, estamos en Miami, por acá andamos paseando por acá. Está un sol fuerte, fuerte salida que quema tu sol. Pásame una musiquita ahí de Brian Mateo.
0: Claro que sí, Humberto. Gracias por la sintonía, gracias por reportarte. Los reporteros del clima también tienen que ser activos no solamente en Salinas, sino de pronto en Guayaquil, en Quito, en Santo Domingo, en Ambato, en Loja, todas partes. Así que actívense ahora mientras bailamos y cantamos junto a Bran Mateo y también Lucra, Último Baile.

0: pero tú tienes ganas de conocer cómo avanzan los detalles en el mundo de los deportes. Bueno, perfecto, quédate con Radio Disney porque en instantes te lo contamos todo.
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1: Hola, buen día, ¿cómo están? ¿Qué veces pueden pasar el tema Quiéreme de Christopher Vélez? Gracias.
2: Hola, por acá Christopher Vélez y estoy donde tú estás en Radio Disney.

0: Así es Cris Vélez, y un saludo especial para Marcia, para el resto de los Cris Belnáticos, las Cris Belnáticas que están felices, contentas, disfrutando esta mitad de semana con Quiéreme. Bueno, tú también puedes sugerir tu canción favorita, como siempre te lo decimos. Así que hay que estar atentos, porque no se pueden perder la diversión que empieza justamente con una petición como esta.
1: Siguiendo la dinámica de Radio Disney con M de miércoles, la canción de Santana, María, María. Gracias.
0: Gracias. Lo que decíamos hace unos minutos, cantar como superestrella siempre es bueno. Así que qué lindo saber que estás activo, que estás escuchando la radio y sobre todo cumpliendo con el miércoles, con esta temática bastante movida, ¿no? Así que sí, vamos a recordar esta canción, uno de los éxitos más grandes de la banda de rock estadounidense Santana, que fue lanzado en 1999 como parte de su aclamado 18º álbum de estudio titulado Supernatural. Así que acá en Radio Disney cantamos todos juntos a subirle el volumen.
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0: Son ya las 11 de la mañana con 32 minutos escuchando Bruno Mars con Risk It All. ¿Quieres escuchar más canciones? Bueno, sugiérelas así.
1: Buenos días, Radio Disney. Te saluda Sandrita, como siempre. En este miércoles con letra M, ¿me puedes complacer con una canción de Julieta Venegas? Me voy. Saludos para Allison, para Isabel, para la ingeniera Morán y especialmente para Mechita. Saludos cordiales para todas ellas. Un feliz miércoles. Bendiciones.
0: Sandrita, feliz miércoles. Bendiciones. Saludos a todas las chicas que están trabajando. Ese team trabajador que hombro a hombro pues hacen lo mejor que se puede para llevar a cabo las funciones en la jornada laboral, ¿no? Abrazo también gigantesco para Mechita, que está activa igual que el resto, así que pilas, no se desconecten porque en instantes ubicamos Me Voy, cumpliendo con la temática. Lo que sí queremos contarte ahora mismo es que te vamos a dar todos los detalles acerca del mundo de los deportes.
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0: El arribo de William Pacho y Piero Hincapié a Columbus completó el plantel de Ecuador en su base en Estados Unidos. Sebastián Becasese abrió la puerta del entrenamiento y los compatriotas que han hecho guardia cada día por ver a sus jugadores tuvieron la posibilidad de entrar al estadio del Crew. Al final de la práctica, que fue más bien ligera, los futbolistas de la Tri se dieron el tiempo necesario para acercarse a los graderíos, firmar autógrafos y tomarse fotos con su hinchada. La Copa Ecuador volvió a dejar un batacazo. Tras una extensa tanda de penales en la que se impuso 8-7 la Unión de Pujilí, equipo de segunda categoría, eliminó a Deportivo Cuenca y avanzó a los octavos de final luego de igualar 0-0 en el tiempo reglamentario. Por otra parte, el entrenador ecuatoriano Juan Carlos León será el nuevo director técnico de Delfín Sporting Club para lo que resta de la temporada. El estratega, conocido como Pechón, asumirá el desafío de encaminar al cuadro cetáceo en la segunda parte del año.
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Es David Bisbal quien nos canta Vivir Así Es Morir de Amor. Ahora mismo, 11:41. Seguimos con más canciones. Y de lo más reciente que queremos hablar es justamente de Luciano Pereyra. Uno de los temas que está justamente incluido en su proyecto musical, en su álbum Te Sigo Amando. Canción que además hace unas semanas la tuvimos en exclusiva aquí en Radio Disney. Y sí, la volveremos a cantar juntos y queremos acotar además que tiene dos facetas musicales distintas. La conmovedora balada original de su álbum y esta contagiosa versión que seguramente te hará suspirar, cantar y, por qué no, incluso hasta bailar. Yo no quiero olvidarte.

0: Tú sabes que el que canta aquí en Radio Disney es el duro Magic Juan con Move Ya Body. Este es su más reciente proyecto musical. Así que sí, te invita a bailar, a cantar, a disfrutar y a seguir pidiendo las canciones que te gustan. Hola, ¿cómo estás?
1: Hola, muy buenos días, mi querida Karen. Un gusto saludarte en esta mañana maravillosa de miércoles, que estamos aquí, ombliguito de la semana, saludándote desde Guaranda, con un clima soleado que está por aquí. Por favor, ¿me puedes complacer con el tema Golden de Honda? Muchas gracias.
0: Gracias a ti, Valesca. Claro, también gracias por el reporte. Calentando el solcito en Guaranda, calentando motores también para ir bailando con este temazo, que si te descargaste la aplicación y tienes cosas que hacer, no te vas a perder la programación. Si no lo has hecho todavía, instálala porque está lista para sistemas operativos Android y también iOS. Aquí va para ti, Golden.

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8: Hola, hola, Radio Disney. Les saluda Dome. Y quisiera que por favor me complazcan con la canción Hooligan de BTS. Son lo mejor. Muchas gracias.

0: Cantar también encanta, ¿verdad? Así que bueno, sugiere tu canción favorita a través del 099-11-22-222. Mientras más veces solicites la canción que te gusta, ¿sabes qué? Eso cuenta como un voto válido para tu artista o tus artistas favoritos y que la lista se ordene a lo largo y ancho de la cadena. Sí, en el podcast ranking Radio Disney Latinoamérica hay sorpresas, hay novedades con Shakira y Burna Boy, que se consagraron como máximo escalador de la edición y llegaron a sí mismo al puesto número uno, rapidísimo, máximo escalador de la semana también en el ranking Radio Disney Ecuador. Imagínense ustedes que la edición pasada se ubicó en el puesto 15 y hoy por hoy en el puesto 7. ¿Qué pasará con Shakira y también con Burna Boy? Bueno, descúbrelo este día sábado a partir del mediodía, gracias a Toto. ¡Listos vamos! Y sí, listos vamos a emprender este viaje musical que dura media hora, sin cortes y sin interrupciones en el Expreso de Radio Disney, que adivina qué, arranca justamente con Shakira y Burna Boy.
1: Puedes usar la próxima media hora para hacer lo que tengas que hacer, para hacer lo que quedó pendiente o para hacer nada. 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

0: Hemos llegado a nuestro destino. ¿Disfrutaste de tu viaje? Nos bajamos del expreso de Radio Disney a seguir disfrutando de más éxitos.
1: Seguimos disfrutando contigo, con tu amigo, con tu esposo, si así están juntos en la casa o en el vehículo. Bueno, todos juntos vamos a cantar sin parar. Y sí, si ella hiciste tu propuesta, perfecto. Y si no, a través del 099-11-22-222, el WhatsApp de tu radio, para que puedas cumplir con la temática del día miércoles de la mitad de semana. Muchas canciones que empiecen con la letra M en el nombre de la canción o en el nombre de tu artista favorito. Así que bueno, seguimos con mucho más. ¿Quién más está? ¿Se hace presente?
2: Mi querida Karen, quería pedirte el tema ¿Dónde y cuándo?, de Dayanara. Un lindo miércoles, mitad de semana.
1: Lindo miércoles para ti también y por supuesto para todos los Dada Babies que están activos y están listos para cantar ¿Dónde y cuándo?

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1: Eso es cierto, estás en el punto exacto, en el momento preciso, porque queremos hablarte de Fulgorama Tour.
0: Sí,
1: Verde 70 estará en concierto, así que no te pierdas los detalles. Si quieres participar, te vamos a contar cómo hacerlo. No te desconectes.
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1: ¿Cómo estás, Karencita? Bendiciones. Súper contentísimo. El miércoles, mitad de la semana. Que viva la música. Quería que me complacieran con Nelly Furtado. Maniver, la piel la tiene.

0: Recordamos el año 2006 cuando Nelly Furtado publicaba Man Eater, canción que formó parte de su tercer álbum de estudio Luz y que además marcó un cambio radical en la carrera del artista, ¿eh? Marcando también un estilo mucho más urbano y electrónico. Gracias, Jackson, por la sugerencia. Qué gusto escucharte y complacerte también. 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

0: Ahora sí, chicos, fanáticos de BTS, felices, contentos de empezar esta nueva hora cantando Swim. ¿Cuál es la canción que quieres pedir? Ya sabes, a través del WhatsApp. Juan, te escuchamos.
1: Hola Karen, saludándoles desde Quito. Después de varios días de haber hecho bastante sol, hoy nos encontramos con bastante lluvia en la capital. Por favor, ¿podrían complacer colocando Me Huele a Soledad de MDO? Gracias.
0: Gracias, Juan, claro que sí. También gracias por el reporte, ¿eh? La capital bastante lluviosa hasta esta hora de la tarde. Veremos qué pasa más adelante, si escampa, si tienes alguna actualización que compartir a través de nuestro WhatsApp también. Siempre va a ser bien recibida. Ahora, perfecto. MDO pedía a Juan justamente para recordar esa canción publicada en 2002 que lleva por nombre Me Huele a Soledad. Pues habla acerca de una ruptura amorosa, ¿verdad? Y esa transición justamente en que vas sanando y te vas recordando justo de la persona con la que ya todo ha acabado. Acá en Radio Disney cantamos junto a ti, como siempre, la pides y la tienes. Me Huele a Soledad.

0: Así es Ricky Martin junto a Tini, también Los Ángeles Azules con Vuelve. 13:10 y sí tienes que escuchar lo siguiente, porque en Ecotec tu talento no se queda en un país, se proyecta al mundo. 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Mechita, ¿cómo estás? Buenas tardes.
1: Hola Radio Disney, les saluda Mercedes del sector La Aurora. Les cuento que el clima por acá está bastante variante. Entre ratos estamos nublados y entre ratos aparece el señor sol. Aparece y desaparece. Aprovechando la temática del día miércoles con letra M, me encantaría que me complacieras con la canción de Ráfaga y María Becerra que se llama Mentirosa. Gracias, lindo resto de día. Abracitos.
0: Gracias, Mechita. Claro que sí, en Radio Disney la pides y la tienes. Y vamos a cantar junto a Ráfaga y también María Becerra. Subirle todo el volumen, Mentirosa. Y la neta.

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0: estamos grandes.
1: Eso es verdad, estamos bailando todos, ¿verdad? Y al ritmo de Karol G, Karencita. ¿Cómo te llamas tú? Puedes practicarlo con Radio Disney, ¿ya? Sí que sí, 0991122222, el WhatsApp de tu radio para que cantes, bailes, te diviertas, envíes saludos, reportes del clima, del tránsito, todo cuanto quieras. Y también es importante que nos dejes tus dos nombres, dos apellidos, tu número de cédula, teléfono y ciudad. ¿Sabes para qué? Para que nos acompañes el 19 de junio en Guayaquil, justamente en el Coliseo Voltaire Paladines Polo, en el Escenas Tour, desde la primera fila. Así que si no te pierdas el concierto de Sin Bandera, dale, pasa la voz a tus amigos, a los compañeros de trabajo, a la familia, a todos los que sean fanáticos de Sin Bandera, porque ellos estarán, sí, con su gira en nuestro país. 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Recordando, estamos con ellos, Sirena.

0: Lo poco que yo quiero, esta colaboración de Morat y también Silvestre Dangond, hay muchas canciones, ¿no crees que son pocas? No podemos complacerte largo y tendido durante la tarde y qué bonito que es escucharte y saludarte. Antes de darle paso a Marlene, pues nosotros queremos acotar que justamente artistas colombianos estuvieron sumándose en este partido amistoso de la selección colombiana versus Costa Rica, esto previo a la Copa de Fútbol, Copa Mundial de Fútbol 2026. Y qué bonito es destacar a Camilo, también a Carlos Vives y por supuesto que a Morat. Qué bonito se dio esa cita futbolística, así que avanzamos con mucho más. ¿Qué nos cuentas, Marlene? Hola.
1: Hola, hola Karen, ¿cómo estás? Buenas tardes, soy Marlene y te comento que en la ciudad de Guayaquil estamos con un clima bastante agradable, no mucho sol, pero en todo caso yo pendiente de los souvenirs que están hoy día por entregarse, espero estar en esa lista porque me encanta Star Wars. Así que en este miércoles de música bonita te voy a pedir la canción de Madonna, La Isla Bonita. Muchísimas gracias, excelente resto de miércoles para todos.
0: Gracias Marle, claro que sí, obvio, así que quédate pendiente de la programación de Radio Disney, no te despegues del celular. Si participaste, entonces a cruzar los dedos porque más adelante estaremos anunciando al ganador o a la ganadora. Lo que sí queremos contarte es que...

Madonna, justamente en 1986, le dio la vuelta al mundo con La Isla Bonita, este es su quinto sencillo de su aclamado tercer álbum de estudio True Blue. Acá en Radio Disney seguimos cantando contigo, que pases una linda tarde, gracias por el super reporte y sí, como siempre, la pides y la tienes.

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Un amor bonito se destaca con Radio Disney y sobre todo se acompaña con despertadores, así que dile te amo, te quiero, amor de mi vida, gracias por estar siempre conmigo en los momentos difíciles, en los momentos en los que sonreímos mucho más. Así que bueno, puedes programar el despertador ahora mismo, no dejes para mañana lo que puedes resolver hoy, así que pilas, en una nota de voz vas a expresar ese mensaje especial, las palabras más lindas y emotivas que salgan de tu alma, de tu corazón. Luego que tienes el mensaje, pues nos vas a compartir nombres, apellidos y número telefónico de la persona a quien tenemos que despertar por ti. También le vas a dedicar una canción muy linda, podría ser esta, Amor Bonito. Fijamos el horario entre 6 y 10 de la mañana, de lunes a viernes. Fácil, ¿cierto? Bueno, ponte entonces las pilas y prográmalo ahora, mientras te hablamos de End of an Era, esta canción emotiva que Niall Horan lanzó como homenaje a su amigo Liam Payne. Así que acá en Radio Disney la cantamos contigo, a subirle todo el volumen.

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Así es Benson Boone cantando para ti en la programación de Radio Disney Beautiful Things. ¿Quieres seguir cantando? Bueno, perfecto, lo haremos entonces. Tus peticiones, pues para nosotros son indispensables, así que sugiere a través del WhatsApp la canción que más te guste para seguir acompañándote el resto de la tarde. Entre las canciones que destacan, y justamente con tremendo show de Dua Lipa en Coachella, ¿lo viste? Bueno, sabes que fue fantástico y sensacional, y más aún la química con Fer de Maná. Tanto es así que se juntaron pues para hacer esta versión de Oye mi amor, una canción que vas a escuchar en este momento. Súbele todo el volumen y no te desconectes para nada, porque en breve será Lorena quien te acompañe con mucho más. Yo soy Karen, te dejo un abrazo, que tengas lindo resto de tarde, un buen miércoles con muchos éxitos. Así que ya lo sabes, no le bajes para nada el volumen.

sí, chévere, chévere. Vamos a seguirla pasando en este super miércoles. ¿Cómo están? Qué gusto saber de ustedes que están conectados con la radio mientras están trabajando, mientras están almorzando ya, o ya los chicos están regresando a casa luego de las clases. Bienvenidos todos a comunicarse ya y pedir su canción al 099-11-22-222. Soy Lorena, estaré contigo desde este momento y te vamos a dar la bienvenida con un artista que ya se prepara pues para el día de mañana arrancar uno de sus grandes conciertos. Nos referimos a Harry Styles. El día de mañana estará en los Países Bajos. El 5, el 12, el 13 y el 17 estará en el Reino Unido. Te dejamos con esta canción, American Girls, tema que está en el puesto número 29 del ranking Radio Disney.

cómo no, bailar y cantar con Carlos Vives tuyo y nada más. Gracias. Un besote enorme a Noemí, que está en casa, nos cuenta que está ya a punto de servir el almuerzo para los chicos. Ya ellos acaban de llegar y están todos disfrutando de esta programación. Buen provecho. Y gracias también a Sofi, que está conectadísima con nosotros desde el trabajo y nos cuenta que ya chequeó ella el podcast Nueva Música en nuestra página web. Gracias, Sofi. Y sí, tienes toda la razón. Hay nuevos álbumes, hay lanzamientos increíbles como el de Agus Bernasconi junto a Yami Safdie, Los Caligaris, Jennifer López, Paul McCartney y además Maui Ricky, Mike Towers, Ariana Grande. Sí, de ella justamente queremos compartir su canción Hate That I Made You Love Me. Chequéalo si es que no lo has hecho en nuestra página web, el podcast Nueva Música, o en cualquiera de nuestras plataformas digitales.

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Besitos para ti, Renata, y para tu papi. Ya están saliendo, nos dicen, de la escuela, rumbo a la casa a almorzar. Y bueno, hablando de almorzar, ¿quién está ahí con esa foto? A ver, deja ver ese almuerzo. Se ve espectacular esa carne asada y menestra y patacones. Delicioso. Buen provecho, Magali. Disfruta tu almuerzo en compañía de Radio Disney. Así como vamos a disfrutar del talento de estos dos colombianazos, Fonseca y Juanes, antes que el tiempo se vaya. Gracias a tus fotos, esta canción se ubica en el puesto número 3 del ranking Radio Disney y sigue subiendo. Vamos a ver qué sucede este fin de semana. En todo caso, prepárate para cantarla, por supuesto, aquí en tu radio favorita, gracias a Ecotec. 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

Un saludo a la distancia a John Lord, nuestro super oyente. Él está en Jipijapa, en la provincia de Manabí, y nos escucha en nuestra página web. Un besote para ti, John, que tengas un resto de día miércoles muy bonito y sigues conectado con nosotros, porque ahora tenemos un dato que darte, y es que la canción de Rosalía y Yaritza y su esencia, La Perla, se ubica en el puesto 17 del ranking Radiodista Latinoamérica, y hay más canciones increíbles. ¿Has podido chequear el listado de las 30 canciones más importantes de la semana en toda la cadena? Bueno, hazlo en nuestra página web o en cualquiera de nuestras plataformas digitales para que estés al día con el podcast Ranking Radio Disney LATAM. Aquí te dejamos con esta canción, La Perla.

Aló, aló, ¿cómo estás? Qué gusto saludarte, Melanie. Buenas tardes para ti también, para los que nos están justamente preguntando si pueden pedir una canción. Claro que sí, chicos, háganlo con toda la confianza al 099-11-22-222. 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

Don Alfredo Costa, muchas gracias por sus palabras. Bueno, él nos dice que él lleva a unos niños de pues una escuela y que usualmente están siempre al regreso con pereza, con sueño. Hay unos que se quedan dormidos en el regreso a casa, pero les pone él, sintoniza Radio Disney y empiezan a moverse, a conversar y a cantar. Un beso para usted, don Alfredo. Muchas gracias por alentar a los chicos, por supuesto, con muy buena música. Y nosotros vamos a invitarte a cantar y a suspirar y emocionarte con este tema de Luciano Pereyra, que por cierto, tu radio la tuvo en exclusiva. La primera escucha fue aquí en tu radio, de su álbum Te Sigo Amando. Pues ahí vamos a cantar este tema que se llama Yo No Quiero Olvidarte. ¿Ya lo escuchaste? Perfecto, cántala con nosotros.

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Gracias, Pau. Un besote gigante para ti. Que tengas un resto de día miércoles muy bonito y muy especial. Y sí, exacto, puedes pedir tu canción que justamente comience con la letra M de miércoles. El nombre de la canción o el nombre del artista. ¿Eh? Así que anímate. 2:56 PM. Vamos a cantar El que se la queda pierde. Esta canción viene justamente en colaboración con Rosé, BM y Roger King. La letra habla sobre esos complejos problemas de una relación que llega a su fin. Aquí está para ti.

0: Y así te damos la bienvenida a esta nueva hora, son las 3 de la tarde con 2 minutos. Complacidas, chicas, ustedes que van en el expreso y van cantando y disfrutando de esta programación. Además, saludamos también a Doña Mercy, ella maneja el expreso y también va disfrutando con todas las chicas justamente esta tarde en Radio Disney. Momento de seguir cantando y vamos a hacer un pacto, el pacto, tal como lo cantan Silvestre Dangond y Manuel Turizo.
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Qué maravilla esta canción, recordar a Britney Spears, un tema del 2001 incluida en su tercer álbum de estudio llamado Britney, I'm not a girl, not yet a woman. Gracias, un saludo muy especial para nuestros super oyentes que como siempre están conectadísimos con nosotros, para Andrés que está en el norte de Guayaquil disfrutando de esta programación con la mami, pero también saludos para Karen y Jonathan, unos nenes preciosos que son fanáticos de la radio y que también están cantando con nosotros en esta tarde. 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Y aquí seguimos junto a ti moviéndonos. Y esta vez lo haremos con Abraham Mateo y Lucra, que nos dicen último baile.

0: ya hiciste tu sugerencia, perfecto. 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

La Tropicoqueta, Karol G cantando esta tarde en Radio Disney. 3, ya con 18 minutos. El tiempo se nos va súper rápido. Cuando menos esperamos, ya estamos en el Mundial. Y por eso Shakira y Burna Boy, pues nos cantan esta canción que se llama Die Die. Canción que, por cierto, está en el ranking Radio Disney en el puesto 7. El día sábado anterior fue el máximo escalador. Este fin de semana no te lo puedes perder el ranking. Está interesante. Sábado 12 en punto. Ahí te vas a enterar cómo les fue a tus canciones y a tus artistas favoritos. Se mantendrán en ese mismo lugar, habrán ingresado al ranking. Salimos de dudas el sábado 12 del día, por supuesto, aquí en tu radio. Gracias a Toto. ¿Listos? ¡Vamos!

0: Es Raúl Alejandro que nos dice, carita linda, 3:25 p.m. Saludos a quienes están ya trabajando en los locales comerciales, en los centros comerciales. Gracias de verdad por elegir a Radio Disney para ser esa compañera, para aliviar el estrés. A veces la cantidad increíble que hay de clientes, de personas que llegan a los locales comerciales, a veces como que los agobian, pero con buenas canciones el ambiente se vuelve mucho más agradable, ¿sí o no? Gracias de corazón por elegirnos. Y prepárate, porque ahora es Maluma el que con su nuevo álbum definitivamente nos invita a bailar. Y esta canción que es realmente hermosa, que se llama Tu Recuerdo, te va a encantar. Aquí está para ti.
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eso, moviéndonos, bailando en este día miércoles, 3 de la tarde con 33 minutos. Y ahora nos vamos a emocionar con este artista español, David Bisbal, que sigue abriendo este álbum maravilloso que se llama Eternos. Ya ha comentado a través de las redes sociales que su nuevo tema, que está incluido en este disco, es uno que lo interpretaba Rocío Dúrcal, pero que era de la autoría de Juan Gabriel. ¿Ustedes se acuerdan de esa canción, Amor Eterno? Bueno, pues vamos a escuchar ahora la canción Vivir Así es Morir de Amor, el primer tema con el cual hizo ya el lanzamiento de este nuevo disco. 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
1: ¿Qué tal, amigos de Radio Disney? Les saluda Yalmar. ¿Me podrían ayudar, por favor, poniendo el tema El Ruido de Leire Martínez y Miranda? Muchas gracias de antemano y que tengan un buen día.

Complacido ya el mar con la canción que te gusta de Leire Martínez y Miranda. El ruido, son las 3 de la tarde con 40 minutos. Saludamos a Jimmy trabajando a full volumen. Un abrazo, Jimmy. Que tengas una tarde muy, muy bonita y gracias de verdad por estar conectado con nosotros. De igual manera a Marifere, que también ya está trabajando. Y está de lo más relajada, ella nos cuenta, porque también está cantando con nosotros. Y no solo que vas a cantar, vas a bailar con la canción que viene ahora con Ryan Castro, Capo y Gangsta, La Villa.

Es Yamin Sabdia que canta La Mala. Y justamente en esta canción ella pide a las mujeres que no se sientan malas por amar demasiado. Siéntanse felices justamente por haber entregado todo su corazón. Así como nosotros te entregamos el corazón también, quienes estamos en Radio Disney para cantar contigo, para acompañarte en el trabajo. Estás estresado, has pasado unos días complicados, pero no te preocupes que ya llega el modo fin del día viernes. A partir de las 5 de la tarde nos activamos todos, nos olvidamos de las complicaciones. Si de pronto te toca trabajar, tienes que hacer algo que lo estabas dilatando, lo vas a hacer con ganas, con gusto, porque te vas a acompañar con el modo fin de tu radio.

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0: Hola, hola, feliz miércoles para ti también, Magali, besitos. Y bueno, sigue disfrutando de esta programación. Ahora vamos a cantar con el cantante británico John Newman, que ha marcado un regreso a su carrera de escena musical con el lanzamiento de este sencillo denominado Merry Go. Él estuvo un tiempo alejado, un poco alejado de los escenarios, pero que con esta canción quiere volver a tomar el contacto con su público y, como él dice, redescubrir esa energía que define su música. Aquí los dejamos con Merry Go.
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0: Por última vez, el tema que nos canta Jan Dino, y hay más artistas que están listos para cantarte, aquellos que nos van a hacer bailar también. Y todo eso en los próximos 30 minutos del Expreso de tu Radio. 30 minutos sin cortes, sin interrupciones, en donde los van a cantar Fonseca, Luis Fonsi, Miley Cyrus, BTS y muchos, muchos artistas más. Así es que quédate con nosotros, aprovecha este lapso para que pidas tu canción, para que te animes y dediques un tema bonito. 099-11-22-222. Ahora sí, listos para embarcarnos en este viaje que nos encanta, el Expreso de tu Radio.
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disfruten, que la pasen fenomenal. Y aquí estamos, como siempre, para acompañarlos con buena música. Entre ellos, por ejemplo, el tema que nos trae Caigo con Dan Tininsky. La canción se llama Heaven on Your Mind.

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3: 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Listos, vamos.

Qué bonito que te digan, si estoy contigo no hace falta más. Esta hermosa declaración de Ella Taubert que nos dice, hasta el fin del mundo. Perfecta como para dedicarle en un despertador, ¿sí o no? ¿Te animas a programar uno muy especial para esa persona que tanto quieres y que el día de mañana comience su día feliz? Pues seguramente sí. Y lo puedes hacer en nuestro WhatsApp, 099-11-22-222. 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
1: ¿Cómo estamos, Laura Disney? Hola, Lore. Te saluda Luis desde el norte de Guayaquil, ya con el tráfico de la tarde. Pero bueno, por favor, ya me con el MP con placer con una música de Moderato con Belinda, Viviendo Lento. Gracias, Laura Disney. Son los mejores.

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Linda tarde de día miércoles que estamos disfrutando contigo. ¿Estás todavía en el trabajo? Bueno, pues anímate, anímate y pide esa canción. Déjate llevar por la música de tu radio. 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Un abrazo y agradecimiento a Alejandro, que se comunica desde la capital de la República y nos comenta que a esta hora ya se inició el contraflujo en la autopista general Rumiñahui. Así que te invitamos a manejar con precaución, a estar muy atento a la vía para que no suceda ningún percance. Momento de cantar con las Hash esta canción, Si me hubieras llamado ayer. ¿Qué hubiera pasado?

Morad y Silvestre Dangond nos dan la bienvenida a esta nueva hora con la canción Lo Poco Que Yo Quiero. Y te informamos la hora, son exactamente las 5 de la tarde ya, con 2 minutos. 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Y con mucha pasión, definitivamente, Carlos Vives le dio la despedida, el espaldarazo a la selección de Colombia en una ceremonia muy bonita, con música y con muchos más artistas. Justamente de Carlos Vives queremos compartir este temazo, tuyo y nada más. El amor y...

se lo puedes decir con una canción. Anímate, dedícale un tema bonito a aquella persona que tanto quieres al 099-11-22-222. Es momento de cantar junto a Mar Solís, esta joven talento que será una de las invitadas especiales de la próxima edición de Premios Tu Música Urbano. Esto será en Puerto Rico y seguro este será uno de los temas a cantar. Fuiste tú.

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Estas canciones que en algún momento las escuchamos en otras voces, ¿verdad? Pero que ahora cobran actualidad y tienen un matiz diferente, como la que nos trae David Bisbal, Vivir Así Es Morir de Amor. Y justamente de aquello es lo que vamos también a escuchar a continuación. Oye, mi amor, esta canción que la interpreta Dua Lipa de su álbum Live from México, que se estrenó el mes de mayo en plataformas digitales y que sorprendió a muchos de sus fanáticos al incluir en esta canción, pues nada más y nada menos que a Fer Olvera, vocalista del grupo Maná. Vamos a escucharla, vamos a cantarla y vamos a disfrutarla, porque es una excelente colaboración y que seguramente vas a dar muchísimo de qué hablar. Oye, mi amor.

0: Aria Vega nos canta chévere y sí que la estamos pasando así. Un saludo especialísimo a quienes acompañamos que están en el trabajo, otros están ya manejando rumbo a casa y hay quienes, como por ejemplo nuestra super oyente, está lista para pedir su canción. Hola.
1: Hola, buenas tardes, mi querida Lore. Le saluda Tali Samaniego desde la provincia del Oro. Pasaje. Me podría complacer con el tema Equivocada de Talía. Mientras me estoy comiendo una mandarina, estoy full sintonía con ustedes. Excelente tarde.
0: Gracias, besito. Disfruta la mandarina y disfruta la canción.

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1: Muy buenas tardes, Radio Disney. ¿Me podría, por favor, complacer con la música de Daddy Yankee sobre Sonríe a la Vida? Muchísimas gracias. Linda tarde.

0: Un besote, Karen. Gracias por elegir a Radio Disney para disfrutar esta canción que tanto te gusta. Que les gusta muchísimo porque tiene un mensaje muy alegre, muy vivaz y nos llena, ¿verdad? Nos llega además. 5:33 p.m. Hola, hola. ¿Quién está por ahí?
1: Hola, amigos de Radio Disney. Soy Tina y quiero reportarles el tráfico en el sentido de norte a sur. La avenida Orellana está transitable, algo despejada, así que buena ruta para ir al destino sur. Por favor, hoy día miércoles de letra M, me pueden complacer con una canción de mi querido Márquez, Nadie Como Tú. Gracias, amigos de Radio Disney. Los quiero.
0: También te queremos mucho, Tina. Muchísimas gracias por decir esta canción, Nadie Como Tú, el tema de Márquez, que suena en tu radio.

0: Súper contagioso a la canción que nos trae Magic Juan, Move Your Body. Sí, nos invita a bailar a esta hora de la tarde en que muchas veces ya estamos como que con las últimas energías, ¿no? Que nos falta la pila, pero la música nos lleva a bailar, nos lleva a llenarnos de buena vibra. Y por eso siempre estamos animándote a que pidas tus canciones favoritas. ¿Quién está ahí? Hola.
1: Hola, la de Orinsley, me gustaría que me pongan la canción Rosa Pastel. Gracias.
0: Un besito para ti también, gracias, por supuesto. Estamos listos para cantar junto a ti y Belanova, Rosa Pastel.

Dele también dice presente en esta programación de día miércoles aquí en tu radio. Uy, no pite, hay tráfico, así nos lo informan Franklin y Joffre, son compañeros de trabajo, ellos van por la vía Daule, kilómetro 14 nos dicen, en sentido hacia el centro y hay full tráfico, así que no piten, tenga paciencia, relax total, eso sí, hay que manejar con mucha precaución, ¿ya? Y a seguir disfrutando de esta programación. Es más, con esta canción estamos seguros que te vas a relajar, porque vamos a escuchar la hermosa voz de Sergio Sacoto y Andrés Cepeda en esta canción. Dicen...

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Saludos para los super reporteros del tráfico, entre ellos Leslie, que nos cuenta que en el puente que une Sambo con Sauces hay full tráfico. De hecho, nos envía una foto donde corrobora lo que nos ha manifestado. Gracias, Leslie, que tengas un retorno pues a casa de lo mejor, y sigue conectada con Radio Disney, porque todas tus canciones favoritas están aquí. En minutos, quien te va a acompañar será Cristina. Yo soy Lorena y te deseo un resto de miércoles muy, muy especial cantando con nosotros en tu radio.

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1: Hola Radio Disney, me llamo María Paz. Quería saber si me pueden complacer con la canción Pinky Up de Cat's Eye. Muchas gracias.

Hola, muy buenas tardes. Seguimos contigo disfrutando de muy buenas canciones en este miércoles, mitad de semana, chicos. Sí, cómo avanza el tiempo, pero nosotros también estamos muy contentos de acompañarte siempre, de saber que vas ya de regreso a casa, vas conduciendo, estás en un tráfico, bueno, a tomar mucha calma, de pronto le subes el volumen de la radio y de esta manera pues te dejas llevar por todas las canciones que tenemos para ti. De hecho, si quieres pedir un tema, también puedes sugerirlo, claro que sí, a través de nuestro WhatsApp. Deja tu nota de voz a través del 099 11 22 22 2. Recuerden que estamos con la temática de miércoles con la letra M. De pronto, una canción que empiece con la letra M puede ser de tu banda o de tu artista favorito. Puedes dejarlo por medio de nuestro WhatsApp. Soy Cristina, me quedo contigo para seguir cantando, pasándola súper que bien. Y quédate muy pendiente a nuestra programación porque más adelante te vamos a contar cómo participar por la primera fila de Verde 70. También tenemos novedades en el podcast ranking de toda Latinoamérica. ¿Quieres conocer en qué casillero está ese tema que tanto te gusta? Bueno, más adelante te lo contamos. Ahora vamos a cantar y a bailar junto a Los Ángeles Azules y Belinda con este tema, Por Ella.

0: Ya son las 6 de la tarde con 9 minutos y bueno, por acá Mica se reporta desde Guayaquil y nos cuenta que bueno, aún sigue haciendo tareas del cole, aún no termina porque tiene que presentar un proyecto el día de hoy y subirlo a la plataforma. Así es que ahí está un poco estresada, investigando, dejando todo detallado. Así es que Mica, todo lo mejor para ti, seguro que vas a terminar pronto y bueno, pues ese trabajo te va a quedar 10 sobre 10. Así es que muchísimo ánimo y estamos aquí para animarte, para acompañarte mientras estás haciendo muchas tareas. Así como Mica, tú también debes de estar, ¿eh? En casa de pronto, con papi, con mami, haciendo tareas, algún trabajo manual para mañana. Bueno, vamos a ponerle todas las ganas y el buen entusiasmo y mientras tanto vamos a acompañarlos con más canciones. De hecho, tenemos a alguien en nuestro WhatsApp. Hola, cuéntanos, nena, ¿qué canción vamos a programar ahora?
1: Buenas tardes, amigos de Radio Disney. Mi nombre es Sandy. En este día que tenemos, pues, un clima agradable, quisiera pedir la canción Dónde y Cuándo de Dayi. Tengan una buena tarde.
0: Chao. Gracias, Sandy. Un abrazo para ti, muy grande. Y por supuesto que te vamos a acompañar con el tema de Dayanara, Dónde y Cuándo. Así es que te invitamos que le subas el volumen y cantes junto a ella. 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

0: En tu radio cantábamos junto a Ricky Martin, Tini, Los Ángeles Azules, vuelve. Y tú también, quédate junto a nosotros, sigue cantando, sigue disfrutando de nuestra compañía. Muchos ya están en casa, sí, bueno, porque salieron más temprano del trabajo, de pronto ya estás preparando la cena para toda la familia. Bueno, únete a la programación de Radio Disney, anímate a solicitar ese tema que tanto te gusta. Recuerda que estamos con la temática M de miércoles, de maravilloso, de, así es que puedes pedir un tema de tu banda favorita que empiece con la letra M, así es que ya lo saben, chicos, a programar esas canciones a través de nuestro WhatsApp. Y por acá también una super oyente nos dice: chicos, les cuento que hay bastante tráfico en la avenida Pedro Menéndez. Gracias, nena, por contarnos y por enviar ese video. Sabemos que hay bastante tráfico, así es que si vas por esa vía o vas a ir por ahí, bueno, tomar vías alternas para que de esta manera pues no estés ahí en ese tráfico, porque definitivamente hay bastante tráfico. Así es que muchísimas gracias por tu reporte. Y bueno, también queremos recordarte que el día viernes, a partir de las 5 en punto de la tarde, todos estaremos activando el modo Finde. Así es, de esta manera vamos a pasarla muy bien, vamos a desestresarnos, vamos a ponerle ok, off a todo, sí, trabajo, estudios, de pronto vas a aprovechar este fin de semana en irte a la playa o quedarte en casa, dormir un poco más, o tienes algo que hacer también, bueno, con tu familia, bueno, cuéntanos desde ya cómo lo vas a activar en compañía de Radio Disney. Recuerda, el viernes 5 en punto de la tarde estaremos activando el modo Finde, y mientras tanto, bueno, vamos a seguir bailando y lo vamos a hacer junto a Silvia Estre Dangón y Manuel Turizo. Ellos nos cantan El Pacto.
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1: Hola Radio Disney, buenas tardes. Mi nombre es Majo, les saludo desde Quito. Quisiera que por favor me complazcan con la canción Todos Estamos Bailando la Misma Canción de La Oreja de Van Gogh. Muchas gracias.

Maravillosa canción, un tema definitivamente para suspirar, para de pronto ponernos a pensar aquellas situaciones de la vida de pronto. Bueno, pues es una letra muy, pero muy profunda que llega al corazón. Y Marifer seguro debe estar cantando, ¿eh? Así es que Marifer, te enviamos un gran abrazo. Sabemos que te gusta muchísimo esta canción. Así es que gracias por la compañía, gracias por escribirnos también y por estar pendiente a nuestra programación. Sabemos que estás trabajando, así es que tengas una buena jornada, que te vaya súper que bien. Y lo que te vamos a contar también es algo maravilloso, increíble, porque tenemos la primera fila de Verde 70. ¿Ya participaste? Si es así, chéverísimo, quédate muy pendiente a nuestra programación porque pronto vamos a conocer a nuestros ganadores. Y si tú todavía no te animas a participar, ok, no pierdas tiempo, ¿eh? Puedes participar ahora a través de nuestro WhatsApp. Déjanos tus datos completos, nombres, apellidos, cédula, teléfono y ciudad. Y de esta manera vas a participar por la primera fila. Ellos están de gira, así es que tu radio te lleva a este gran concierto para que puedas cantar, puedas disfrutar de ese gran show. 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Dicho esto, te deseamos suerte, así es, a seguir participando por la primera fila de Verde 70. Y mientras tanto, te acompañamos con esta canción, Nada, Nada.

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1: Hola Radio Disney, ¿cómo están? Buenas noches. Ya aquí retornando con mucho, mucho tráfico en La Joya y Villa Club. Pero me puedes complacer con la canción Solo Déjate Amar de Kalimba. Muchas gracias.
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1: Y muchos a esta hora sí están en el tráfico queriendo llegar pronto a casa, o también tienes alguna reunión también. Bueno, vamos a ponerle muchísimas ganas, te acompañamos mientras estás en ese tráfico queriendo llegar pronto a tu destino, pero mientras tanto vamos a animarte, vamos a complacerte también con tus canciones favoritas y por supuesto también tenemos grandes recomendaciones, porque en Carl's Jr. celebran en serio los cumpleaños con juegos, combos kits, decoración, animación y todo listo para que 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Y también tenemos más audios por compartir en este miércoles mitad de semana. Bueno, nuestros oyentes están súper activos, así es, con la temática M. Así es que cuéntanos qué canción vamos a escuchar ahora. Hola.
2: Hola, Radio Disney. Me llamo Emiliano y quiero que me ponga la canción de Michael Jackson, Beat.
3: Hola, mis queridos amigos de Radio Disney. Soy María Isabel de la ciudad de Guayaquil. Como estamos miércoles con M, quiero pedir un artista de los años 80, que es Michael Jackson. Quiero pedir la canción Beat It. Saludos a mi mamá, a mi papá y a mi mejor amiga que estamos paseando.
1: ¡Ay, qué bonito que estén paseando, que estén disfrutando de nuestra compañía! Para Emiliano, para María Isabelita, para sus papis que están en sintonía de Radio Disney, muchísimas gracias. Y qué buen tema, que nos acaban de pedir. Además, te contamos que esta canción, sí, obtuvo 2 premios Grammy en las categorías de grabación del año y mejor interpretación vocal de rock masculina. Canción que fue lanzada en el año 1983. Así es que vamos a recordar y vamos a disfrutar de este gran tema junto a Michael Jackson.

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Hola, ¿qué tal Radio Disney? Les saluda Ingrid, los escucho desde la web, en casita, ya terminando mi entrenamiento de hoy. Voy a ver también qué hago para la merienda ya mismo. Y bueno, escuchándolos, y como hoy es miércoles, quería solicitar por favor una canción de Miley Cyrus, Used to be Young. Gracias Radio Disney.

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0: Ya son las 7 de la noche, es el momento también de embarcarnos todos al Expreso de Radio Disney. Vamos a disfrutar de 30 minutos sin cortes, sin interrupciones, así es que aprovecha también escribirnos durante estos 30 minutos. Vamos a seguir conversando contigo para saber cómo estás en esta noche, qué canción te gustaría agregar a la programación de Radio Disney y por supuesto quédate muy pendiente porque a la bajada del Expreso, al terminar el Expreso, estaremos contándote cómo participar por la primera fila de Sin Bandera. Así es que muchísima suerte y muy atentos a la programación de tu radio.
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